Radio Retrotops te indica la hora. Son las 9 de la noche, con 2 minutos. En Radio Retrotops te indicamos la temperatura en Antofagasta. 19 grados y la humedad es de 73%. 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

0: En Radio Retro Tops, te indicamos la hora. Son las 9 de la noche, con 34 minutos. En Radio Retro Tops, te indicamos la temperatura en Antofagasta. 19 grados y la humedad es de 71%.
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1: Es la hora en Radio Retro Tops. Son las 10 de la noche, con un minuto. En Radio Retro Tops, te indicamos la temperatura en Antofagasta. 19 grados y la humedad es de 71%. 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

0: Radio Retrotops te indica la hora. Son las 10 de la noche con 30 minutos. En Radio Retrotops te indicamos la temperatura en Antofagasta. 19 grados y la humedad es de 73%.
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0: Radio Retro Tops te indica la hora. Son las 11 de la noche con 31 minutos. En Radio Retro Tops te indicamos la temperatura en Antofagasta. 19 grados y la humedad es de 72%. 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

0: Hola, hola, ¿qué tal? Ya estamos entrando a lo que es nuestro programa Super Canciones, lo mejor de los 80, 90 y 2000. Ahí estábamos escuchando a Gianni Coraini, más conocido por su nombre artístico como Ken Laszlo. Este es un cantante, compositor y músico italiano. Laszlo se interesó por la música a una edad temprana y su carrera comenzó en 1980 cuando tocaba y cantaba en discotecas y clubes. Así estamos comenzando entonces con buena música, Super Canciones. Bienvenidos.
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Lo mejor de Supercanciones a esta hora para compartir en tu emisora favorita. Lo que escuchas ahora es a el gran James Brown y el tema Living in America.

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1: Muy bien, continuamos avanzando en Super Canciones a esta hora con buena música. El tema que escucharás a continuación, llamado We Are the Young, es un sencillo crossover de 1984 del gran cantante Dan Harmon. El sencillo fue el tercero y último en alcanzar el número uno en las listas de baile en los Estados Unidos. El sencillo también pasó a la lista de pop, donde alcanzó el número 25, y en la lista de singles de soul, donde alcanzó el número 50. Te invitamos entonces a esta hora a escuchar a Dan Harmon y el tema We Are the Young.

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1: Bueno, y saludamos a los que se están integrando a la sintonía a esta hora con Super Canciones, lo mejor de los 80, 90 y 2000. Ahora es el turno de Split Mirrors, que es una banda synth-pop alemana de Münster, en Westfalia, que fue fundada en 1985 y alcanzó notoriedad internacional por canciones como Voices y esta que escuchamos ahora, The Right Time. Split Mirrors en Super Canciones.

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1: Y este tema en Super Canciones fue lanzado en 1993 por la artista norteamericana Sheryl Crow. El tema Can't Cry Anymore, del álbum Tuesday Night Music Club. Ella es Sheryl Crow en Super Canciones.

0: Pongamos stop a nuestras super canciones. 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
0: Volvemos con Super Canciones, los hits que nunca pasan de moda. Y en Super Canciones a esta hora escuchamos a Bad Boy, el tema de Miami Sound Machine para su noveno álbum de estudio, Primitive Love, lanzado en 1985. Aquí está la gran Gloria Estefan y su grupo Miami Sound Machine y el tema Bad Boy, Chico Malo.

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1: Y seguimos en Super Canciones, lo mejor de los 80, 90 y 2000. Te contamos que James Hillard Blunt, conocido artísticamente como James Blunt, es un cantautor británico que alcanzó la fama en el año 2005 con su primer álbum Back to Bedlam y su sencillo You Are Beautiful. Su estilo es una mezcla de géneros musicales que incluyen pop, rock, soft rock y folk rock, con un matiz acústico. Lo que escuchamos en Super Canciones a esta hora es a James Blunt y el tema You Are Beautiful.

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1: ¿Sabías tú que la letra de la canción de Coldplay, Viva la Vida, hace una clara referencia a Luis VI de Francia? Evidentemente, quien fue rey de Francia después del inicio de la Revolución Francesa, en la cual el pueblo se alzó contra el gobierno. Esto, aunque no se dice claramente, se puede entender en varias oraciones de esta canción, la cual te invitamos a escuchar para que tengas tu propia deducción del tema. Aquí está, Viva la Vida, con Coldplay, en Super Canciones.

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1: Y en Super Canciones nos trasladamos al año 2008, ya que ese año salió el álbum We Sting, We Dance, We Still Think de Jason Mars. El tema que vamos a escuchar se llama I'm Yours.

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1: Y a esta hora en Super Canciones hablamos para adultos, ya que el tema Look It Out of Heaven de Bruno Mars habla de la zona más íntima de una mujer y el exitoso Bruno Mars no consigue entender que alguien pueda considerarlo un tema tabú. Me gusta cantar sobre ello, me parece sexy. Para mí, los versos son los que realmente hacen una buena canción. Nadar en tu agua es algo espiritual, dice el gran Bruno Mars. Mejor escuchemos la canción con Bruno Mars y el tema Look It Out of Heaven.

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2: Y en Super Canciones es el turno de escuchar a Scissor Sister con el tema I Don't Feel Like Dancing. Clásicos, éxitos, de todo un poco en Super Canciones.

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1: Y por supuesto que nos vamos con una sonrisa a nuestros labios, ya que la canción que despide el programa en el día de hoy es un tremendo éxito del año 2006 del álbum All Right Still. Hablamos de la gran Lily Allen y el tema Smile. Esto fue Super Canciones. Estamos en cualquier momento junto a ti, con lo mejor de los 80, 90 y 2000. Que tengas una excelente semana. Nos vemos. Chao, chao.

0: Super Canciones, la banda sonora de nuestras vidas, llega a su fin. 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
1: Hola, ¿qué tal a todos? Y bienvenidos a Conexión Retro. Soy Omar Riquelme y estoy encantado de acompañarlos en esta travesía y viaje musical a través de las décadas, explorando la mejor música pop anglo de los años 70, 80, 90 y algo también de los 2000. Prepárense para disfrutar de una selección de clásicos inolvidables. Sean todos bienvenidos. Escucha.

¿Qué tal? Les doy la bienvenida a Conexión Retro. Hoy les comento, vamos a arrancar con un clásico reinterpretado por la gran Kim Wilde. Su versión de If I Can't Have You, lanzada en el año 1993 como parte de su álbum The Singles Collection, nos trae toda la nostalgia de los 70s, pero con el toque único de los 90s. Prepárate entonces para una sesión inolvidable de grandes hits. Esto es Conexión Retro.

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1: Quien sigue hasta ahora es la reina del pop, Madonna, junto a Beautiful Stranger. Esta canción, lanzada en 1999, ganó el premio Grammy a la mejor canción escrita para una película, televisión u otro medio musical en el año 2000. Alcanzó el puesto número 19 en el Billboard Hot 100 de los Estados Unidos y fue un exitazo en Europa, llegando al número 2 en el Reino Unido. Esta canción, fíjense, fue escrita específicamente para la película de Austin Powers, The Spy Who Shagged Me, de 1999, formando parte de su banda sonora. La letra de esta canción habla de una fascinación amorosa por un extraño, en la cual la protagonista sabe que involucrarse con esa persona puede llevarla a una experiencia emocionante pero peligrosa. Un hermoso extraño es lo que nos invita a escuchar Madonna a esta hora en Conexión Retro.

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1: Nos movemos ahora al año 1973 a escuchar a Eurythmics y Sweet Dreams Are Made of This, un grupo que tenía como integrantes a Annie Lennox y Dave Stewart. Lamentablemente, una canción que curiosamente no recibió premios importantes al momento de su lanzamiento. La canción obviamente sigue siendo un ícono de los 80s y fue fundamental para la entrada de Eurythmics al Rock and Roll Hall of Fame recién en el año 2022. Curiosamente, alcanzó el puesto número 1 en el Billboard Hot 100 de los Estados Unidos y fue un gran éxito en Europa, llegando al top 10 en varios países. La canción trata sobre la búsqueda de satisfacción y la naturaleza a menudo fría y utilitaria en las relaciones humanas. Annie Lennox, inspirada por un momento difícil en su vida personal y profesional, la describió como una reflexión sobre los sueños que guían nuestras vidas en un mundo que a menudo parece muy, muy sombrío. Dulces Sueños en español, junto a Eurythmics del año 83, es lo que continuamos escuchando a esta hora en Conexión Retro.

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1: Llegó la hora de escuchar a Santana junto a Rob Thomas, una canción del año 1999, esto se llama Smooth. Una canción, fíjense, que ganó 3 premios Grammy en el año 2000. Grabación del año, canción del año y mejor colaboración pop con voces. Alcanzó el puesto número 1 en el Billboard Hot 100 de los Estados Unidos, donde permaneció allí durante nada más y nada menos que 12 semanas consecutivas. En Europa alcanzó el puesto número 10 en el Eurochart Hot 100. La canción habla sobre la relación apasionada y cálida, con la metáfora de la suavidad que define la intensidad emocional entre los protagonistas. Rob Thomas escribió la letra inspirado en su esposa Marisol, lo que le dio un toque muy, muy personal. Curiosamente, Rob Thomas inicialmente no iba a cantar esta canción y sugirió a George Michael como opción para la voz principal. Sin embargo, Santana decidió que la voz de Rob Thomas encajaba perfectamente para esta canción. Seguimos escuchando Smooth del año 1999 con Carlos Santana y Rob Thomas.

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1: Seguimos con una canción del año 1985, Everybody Wants to Rule the World, de Tears for Fears. Una canción que alcanzó el puesto número 1 en el Billboard Hot 100 de Estados Unidos y también tuvo éxito en varios países de Europa. La canción explora temas de poder y control, haciendo referencia al deseo de los seres humanos de gobernar el mundo. Fue escrita en el contexto, fíjense, de la Guerra Fría, reflejando la paranoia y el temor a la destrucción nuclear, con un tono crítico hacia las tensiones políticas globales de la época. Todos quieren gobernar el mundo, nos dicen en español los Tears for Fears, con Everybody Wants to Rule the World, del año 1985, a esta hora en Conexión Retro.

Esta canción expresa un fuerte deseo romántico y la conexión emocional entre dos personas. Ojos hambrientos, esta canción que se convirtió en uno de los éxitos más emblemáticos de Eric Carmen y es recordada por su potente melodía y emotivo estribillo, es lo que recordamos junto a ustedes a esta hora en Conexión Retro.

0: Bien, así cerramos este primer bloque con un gran temazo. Voy por un café y nos vemos a la vuelta, estimadas amigas y amigos.
1: Haremos una pausa y ya volvemos con Conexión Retro, la energía de tus recuerdos. No te muevas de este dial.
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1: Volvemos con toda la energía de tus recuerdos, con todas esas grandes canciones.

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1: Bien, ya estamos de vuelta en Conexión Retro y espero que hayan disfrutado del primer bloque tanto como nosotros. Ahora vamos a continuar con más éxitos inolvidables que de seguro nos van a transportar en el tiempo y a muy buenos recuerdos.
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1: Nos imaginamos que hemos traído un montón de recuerdos a sus memorias con las canciones que estamos escuchando en este programa. Vamos a ir con la escocesa Sheena Easton, que en el año 1984 nos trajo la canción Strut. Esta canción obtuvo un premio Grammy a la mejor interpretación vocal pop femenina. Esto es Conexión Retro.

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1: Seguimos recordando y disfrutando muy buenas canciones en Conexión Retro. Y viajamos ahora al año 1985 a escuchar a Survivor con Burning Heart. Una canción que alcanzó el puesto número 2 en el Billboard Hot 100 de los Estados Unidos y que apareció, para quienes lo recuerdan, espero que sí, en la película Rocky 4. La canción aborda claramente la lucha y la determinación en un contexto de competencia y rivalidad. Corazón ardiente, Burning Heart, junto a Survivor, es lo que seguimos escuchando a esta hora en Conexión Retro.

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1: Viajamos en esta máquina del tiempo de buenas canciones al año 1990 a escuchar a London Beat con su canción I've Been Thinking About You, una canción que alcanzó el puesto número 1 en el Billboard Hot 100 de los Estados Unidos y que habla sobre la añoranza y el deseo de estar con alguien especial. He estado pensando en ti, I've Been Thinking About You, de London Beat, en lo que seguimos recordando en Conexión Retro.

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1: Rhythm is a Dancer, un ícono del dance de los 90s, es lo que llega hasta ahora a Conexión Retro. Fue lanzada, fíjense, en el año 1992, alcanzó el puesto número 1 en el Billboard Hot 100 de los Estados Unidos. Y es una canción que celebra el poder de la música y el baile y cómo estos pueden unir a las personas. La canción es un himno de la música dance de los años 90 y sigue siendo un favorito insacable en discotecas, fiestas y clubs hasta el día de hoy. Snap, Rhythm is a Dancer, todo un clásico del dance noventero que llega hasta ahora a Conexión Retro.

Dance de los 90s llega de la mano de Hathaway junto a What Is Love. Fue lanzada en el año 1993, alcanzó el puesto número 1 en varios países de Europa y ha aparecido en numerosas películas y programas, incluyendo Una noche en el Roxbury. La canción cuestiona la naturaleza del amor y explora sus complejidades. Su estribillo pegajoso y la famosa línea What Is Love, Baby Don't Hurt Me la han convertido en un ícono de la cultura pop hasta el día de hoy. ¿Qué es el amor? What Is Love junto a Hathaway a esta hora en Conexión Retro. 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
1: Una canción sasa es lo que vamos a escuchar hasta ahora en Conexión Retro. Del año 1985 llega de la mano de Lionel Richie, Say You Say Me, una canción que ganó un Oscar a la mejor canción original en el año 1986 y que alcanzó el puesto número 1 en el Billboard Hot 100 de los Estados Unidos. Fue parte de la banda sonora de la película White Nights. Y es una canción que trata sobre la comunicación y la conexión en una relación amorosa, enfatizando la importancia de expresarse. La canción se convirtió en uno de los éxitos más memorables de Lionel Richie y es un clásico hasta el día de hoy en su repertorio. Say You Say Me de Lionel Richie del año 1985 es lo que nos quedamos escuchando a esta hora en Conexión Retro.

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1: Ok, es momento de despedirnos y lo hacemos con un toque de humor y genialidad. ¿Por qué? Porque cerramos el programa con Cannibals de Mark Knopfler, lanzada en 1996 dentro de su álbum Golden Heart. Con su estilo único, Knopfler nos deja con una sonrisa y nos invita a disfrutar de la vida. Bien, amigas y amigos, soy Omar Riquelme y fue todo un placer tenerlos por acá en Conexión Retro. No olviden escucharnos y sintonizarnos en la próxima edición. Que estén muy bien, cuídense. Chao, chao.

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0: ¿Qué tal? ¿Cómo están? Y aquí comenzamos una nueva edición de Club 90. Soy Omar Riquelme y los voy a invitar a pasear por el recuerdo junto a grandes hits de la década de los 90. Así que sin más que decir, sean todas y todos bienvenidos.
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0: Abrimos este capítulo de Club 90 con una buena dosis de reggae británico de la mano de Aswad. Su tema Shine salió en 1994 como parte del álbum Rise and Shine y fue un éxito que alcanzó el número 5 en las listas del Reino Unido. Este sencillo de estilo reggae, fusión y lleno de optimismo trata sobre enfrentar los desafíos con una actitud positiva. Perfecto para animar este inicio de programa. Que comience el ritmo aquí en Club 90. 90, 94.

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1: Después de escuchar a Aswad y Shine, seguimos con otra joya del reggae de los 90s, Baby Come Back de Pato Banton junto a V40, lanzado en 1994. Este cover del clásico de los 60s fue parte del álbum Collections. El tema es una súplica a un amor perdido y su tono relajado y envolvente le dio el éxito al llegar al número 1 en el Reino Unido. Con esta mezcla perfecta de reggae y pop, nos movemos al ritmo del recuerdo aquí en Club 90s.
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1: Cambiamos el estilo y nos vamos con una colaboración única, Elton John y RuPaul, con su versión de Don't Go Breaking My Heart, lanzada en 1994 como parte del álbum Duets, el álbum de duetos de Elton John. Este divertido y energético remake alcanzó un buen lugar en las listas dance y le dio un giro fresco al clásico de los 70s. El dúo trajo la chispa y la alegría en una interpretación que encapsula la esencia divertida y diversa de los 90s. Vamos a disfrutarla entonces. Don't Go Breaking My Heart, en la voz de Elton John y RuPaul, aquí en Club 90s.

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2: Nos adentramos ahora en el pop y la electrónica con Freddie Mercury y el remix de Living on My Own. Esta versión de 1993 revivió el éxito en las listas, llevándolo al número 1 en el Reino Unido. El remix realizado por No More Brothers le dio un toque dance inconfundible que lo convirtió en un clásico de las pistas. La canción explora la soledad y el anhelo de compañía, pero con un ritmo irresistible. Así recordamos a Freddie en Club Noventas. 1993.

0: Continuamos ahora con Snippers y su tema Who's to Blame, lanzado en 1993. Con una mezcla de rap y hip hop, esta canción se destaca por sus letras directas y críticas sociales, abordando los problemas de la juventud y la búsqueda de respuestas. Aunque el grupo no alcanzó el mismo éxito comercial que otros de la época, este tema resonó en la escena underground y sigue siendo recordado. En Club 90 traemos esas canciones que nos hacen reflexionar.
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tenemos Games People Play de Inner Circle, lanzada en 1994 como parte del álbum Reggae Dancer. Este sencillo, que se convirtió en uno de los favoritos de la banda jamaicana, toca temas sobre las luchas y las complejidades de la vida. Con su estilo característico de reggae pop, Inner Circle logró que esta canción fuera un hit mundial. Aquí en Club 90s, el reggae tiene su espacio especial. Na, na, na.

0: Ok, y con Inner Cycle y Games People Play nos movemos a una breve pausa comercial, así que no se muevan de nuestra sintonía, que a la vuelta tenemos muchas, muchas más sorpresas aquí en Club Noventas.
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2: Bien, después de esta pausa comercial, ya estamos de vuelta en Club Noventas. En el primer bloque tuvimos harto reggae de por medio, reggae noventero, reggae del bueno para recordar. Y ahora seguimos con muchas más sorpresas, más cargadas al dance y al eurodance de los noventas.
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2: Ok, arrancamos esta segunda parte con el pop divertido y pegajoso de Aqua. Su éxito Dr. Jones salió en 1997 y formó parte del álbum Aquarium. Este tema alcanzó el puesto número uno en varios países, consolidando a Aqua como uno de los grandes fenómenos del Eurodance. La canción sigue la historia de alguien que busca ayuda de Dr. Jones para salir de una relación frustrante, todo con el toque juguetón de la banda danesa. Aquí en Club 90s nos vamos directo al consultorio de este Dr. Pop.

80 con Le Click y su hit Tonight is the Night, lanzado en 1995. Este tema, incluido en el álbum Call Me, es una pieza esencial del Eurodance, con un ritmo energético y una letra que habla de una noche inolvidable. La canción, liderada por la voz de Melanie Thornton, la también vocalista de La Bouche, alcanzó popularidad en Estados Unidos y Europa, poniendo a todos a bailar. En Club 90 seguimos recordando solo buenas canciones del Eurodance, y esto es Le Click y Tonight is the Night. 1995.

0: Subimos la energía con Master Boy y su éxito Everybody Needs Somebody. Este tema, lanzado en 1993 como parte del álbum Different Dreams, se convirtió en un hit del Eurodance. La canción habla de la universal necesidad de amor y conexión con un ritmo que es imposible no bailar. Master Boy nos recuerda que en el fondo todos necesitamos a alguien y nosotros te necesitamos aquí en Club 90s.
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0: Si alcanzaste a ver esto,
1: Power Rangers,
0: entonces eres de los nuestros. Continuamos en Club Noventas.
2: Entramos al terreno del rock alternativo con Chumbawamba y Amnesia, lanzada en 1998 como parte del álbum Tap Thumper. Aunque no alcanzó el mismo éxito de Tap Thumping, este sencillo escaló en las listas del Reino Unido y Estados Unidos. La canción explora la idea de una amnesia social en la que las personas olvidan los problemas importantes. Aquí en Club Noventas recordamos esos mensajes de los noventas que nos hacían pensar y también bailar.

Seguimos ahora con Undercover, su versión de Love Town, un tema lanzado en 1993 en su álbum Check Out the Groove. Con una mezcla de funk y dance pop, esta canción se convirtió en un hit en Europa. Love Town habla sobre el anhelo de encontrar un lugar perfecto donde el amor es el protagonista. Y Undercover los lleva a ese lugar con su sonido único. En Club 90s todos estamos invitados a Love Town.

Amigas y amigos, y cerramos nuestro programa con un poco de freestyle de la mano de Jocelyn Enríquez y su éxito Do You Miss Me. Este tema, lanzado en 1996, pertenece al álbum Jocelyn y fue un éxito en las listas dance de Estados Unidos. La letra habla de la nostalgia y el deseo de saber si alguien especial también siente lo mismo. Un clásico de la pista de baile que nos recuerda a aquellos amores que dejamos atrás. Perfecto para cerrar con emoción Club 90s.

cerramos esta edición de Club Noventas. Muchas gracias por haber estado ahí del otro lado del parlante y acompáñennos en el próximo capítulo de Club Noventas. Les acompañó su seguro amigo y servidor Omar Riquelme.

0: Nuestro programa llega a su fin por el día de hoy, estimados noventeros. Llegó la hora de guardar esos tazos, de guardar el Discman, la colección de revistas antiguas y esa antigua consola de videojuegos. I'm a Scatman. Juntémonos en el próximo capítulo para seguir noventeando la vida junto a los grandes éxitos de la música en nuestro programa
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0: Hola, hola, ¿qué tal? Empezamos escuchando a U2 con Sunday Bloody Sunday, una tremenda canción del álbum War del año 1983. Estamos ya comenzando lo que es tu programa, Super Canciones, en tu emisora favorita. Durante una hora estaremos compartiendo los éxitos de los 80, 90 y 2000. Bienvenidos.
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0: Y continuamos en Super Canciones con clásicos que te encantarán. Lo que escuchamos a continuación es una versión del año 1985 del dúo británico The New Waves, Tears for Fears. El tema Everybody Wants to Rule the World. Todos quieren gobernar el mundo en Super Canciones.

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1: A esta hora, en Super Canciones, lo que quieres escuchar en el rock latino. Disfrutamos de Virus sin disfraz.

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1: Ya lo saben, si es chileno, es muy bueno. Aquí están los tres, con Hojas de Té. Este es tu programa, Super Canciones, lo mejor de los 80, 90 y 2000.

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Seguimos en Super Canciones y a esta hora te presentamos el cuarto sencillo del álbum Stay on These Walls, tercer álbum de Aja. Esto se llama Tachi en Super Canciones. Lo que quieres escuchar.

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1: Recuerden, esto es Super Canciones. Soy Germán Saavedra y estamos en la reunión de los grandes éxitos de la música de los 80, 90 y los 2000. Los éxitos que por muchos años aún suenan en la memoria de muchas de nuestras amigas y amigos que nos escuchan a esta hora. Continúa la música con Level 42, Lesson in Love.

0: Pongamos stop a nuestras super canciones. Vamos a unos necesarios comerciales y volvemos con todo el pop, rock y todos los clásicos de tres décadas. No se muevan de nuestra sintonía.
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1: Volvemos con Super Canciones, los hits que nunca pasan de moda. Lo mejor de los 80, 90 y 2000, a esta hora en Super Canciones, te presentamos al gran Rick Astley con Whenever You Need Somebody.

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1: Recuerda que estamos cada semana con Super Canciones, lo mejor de los 80, 90 y 2000, en tu emisora favorita. Te invitamos a disfrutar del Gran Santana y Bob Thomas con el tema Smooth.

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1: Los mejores clásicos a esta hora en Super Canciones. Nos trasladamos al año 1982. Del álbum I Can't Stand Still, escuchamos a Don Henley con Johnny Can't Breathe en Super Canciones. Lo que quieres escuchar.

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1: Y seguimos compartiendo lo mejor de los 80, 90 y 2000 en Super Canciones. En este capítulo tenemos una excelente invitada a esta hora. Es Sandra con el tema María Magdalena.
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1: Y esta sí que es una tremenda canción de un clásico del año 1990. Algo pasó en el camino al cielo. Es una canción del baterista inglés Phil Collins, de su cuarto álbum de estudio, But Seriously. Escuchamos a esta hora, en Super Canciones, Something Happened on the Way to Heaven.

80s, 90s y los 2000. Todas sus tendencias y estilos en Super Canciones. Muy bien, amigos, a esta hora estamos despidiendo el programa en el día de hoy. Invitación para que te conectes junto a nosotros cada semana en Super Canciones con lo mejor de los 80, 90 y 2000. Para el final dejamos a esta tremenda cantante, la gran Cristina Aguilera, con el tema Falsas Esperanzas. Que tengan una excelente semana. Nos escuchamos en otro capítulo de Super Canciones. Que estén bien. Chao, chao.

0: Super Canciones, la banda sonora de nuestras vidas, llega a su fin. 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